Entonces una alergia que es pura. Y él es inmenso también, porque no es pequeño. Él merece todo el tiempo, él merece atención, o sea, él merece atención. Como que, como una criada, como una mujer que siempre quiere estar bonita y siempre quiere estar linda.